0: ¡Ey! ¿De dónde diablos has sacado esta radio?
1: Era de Pierre, el cabo de la segunda compañía. El enemigo lo liquidó ayer en el asalto al pueblo.
0: Pierre y Hans ayer. Hoy ha caído la mitad de la tercera compañía en una emboscada. Mañana quizás
2: no para nosotros. Todos los sectores de frente.
1: Escucha esto.
2: Para todos los soldados que están combatiendo la canción que estabais esperando.

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Mira, bebé, yo sé que tú bailas y todo, pero te voy a llevar a casa hoy.